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0: año 1971. Un joven músico llamado Jeff Lynne, amante del sonido sinfónico orquestal, disuelve su banda Move para crear una nueva propuesta pop con más de 10 músicos y la inclusión de violines y chelos. Estamos hablando de la Electric Light Orchestra.
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38 minutos van pasando de las 9 de la mañana y al ritmo de Belinda, Carlys, es momento de comenzar. Sí, estamos aquí con Aspen Weekend. ¿Cómo están? Mes nuevo y no sé si puedo decir esto, pero estábamos aquí charlándolo en Radio Aspen, por eso también comenzamos un poquitito más tarde. Estoy muy emocionada, de verdad, pero el lunes ustedes ya lo van a saber, que son los oyentes aquí, de que tenemos una nueva compañera que yo siento que les va a caer increíble. Lo van a aceptar, o sea, la van a aceptar en realidad porque es mujer, la van a aceptar de una manera bárbara. Qué energía, qué hermosa, sinceramente. No sé si estoy autorizada a decirlo, pero ustedes, yo ya les estoy adelantando, como nosotros somos familia, comunidad y amigos, yo ya les estoy adelantando que el día del lunes seguro que por ahí en algún horario van a escuchar a nuestra nueva compañera que estaba a full practicando por aquí también. Y claro, está parte de la comunidad ya de Radio Aspen, así que yo les voy avisando. ¿Cómo están, agosto? ¿Ya tomaron carrulín? ¿Están desde muy temprano? ¿Ya están así con la caña ruda y limón? ¿O todavía están esperando al mediodía aproximadamente para que no caiga tan pesado tan temprano? Quiero saber cómo están. WhatsApp habilitado 0975-102-107. Manden sus reportes. ¿Qué están haciendo en esta mañana de sábado? ¿Están descansando? ¿Están en el hogar? ¿En el trabajo? ¿Contando los minutos para que termine la jornada de sábado? ¿Qué están haciendo el día de hoy? Eso quiero saber. Y programa cargadísimo, obviamente, porque te acompañamos hasta las 12 del mediodía con las mejores noticias, actualizaciones que tenés que saber, claro está, para comenzar este mes de agosto. Mes de agosto bastante extenso nuevamente, 31 días los que tenemos, con un feriado de por medio, pero feriado que casi ni se siente porque cada día es sábado y es un feriado inamovible. Por ahí a mis queridos oyentes que trabajan sábado, les puede beneficiar este feriado que nos será movido, pero para el resto es como un sábado más, sinceramente. Así que vamos a estar actualizando también todo lo que viene con este mes de agosto y sobre todo a purificar la sangre el día de hoy. Sí, no, ya estoy viendo desde muy temprano en las redes sociales las fotitos del carrulín. Y recuerden, ojo, claro está, recuerden desayunar, recuerden tener algo en el estómago. Y las recomendaciones que estuvimos dando el día de ayer en Tiempo Aspen para los que tienen, los y las que tienen indicaciones ya de salud. Así que tengan cuidado con el carrulín, a no abusar. Nosotros sabemos que a medida que vamos creciendo y como que alguna que otra situación hay que cuidar mejor, hay que tener más detalle, más cuidado con esas cosas. Así que bueno, bienvenido a agosto y lo recibimos con buena música aquí en Aspen Weekend. Y comenzamos, vamos al ritmo de The Farm aquí en esta mañana de agosto. ¡Qué gusto! Vamos con más música.

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4 minutos van pasando de las 10 de la mañana y al ritmo de The Skate Club continuamos con Aspen Weekend. Y qué linda mañana que estamos teniendo. Según meteorología, en el transcurso de la tarde tendríamos lluvias dispersas, pero como toda la semana también estuvimos anunciando que estaríamos con ese estilo de tiempo, con ese estilo de clima, realmente ya no sé si confiar, pero sí, por el momento aprovechar la mañana con el sol que estamos teniendo, bastante agradable. No está tan caluroso como los días anteriores, esta mañana de sábado, pero sí, bastante agradable, me parece. 25 grados la temperatura actual y una sensación térmica de 26 grados. Al principio del programa habíamos hablado sobre el carrulín. ¿Qué tal están? ¿Bien? ¿Bien? ¿Mal? ¿Golpeaditos por el carrulín? ¿Ya los que ya siguieron la tradición desde muy temprano o todavía? Hay muchos responsables que me comentaron el día de ayer que recién al mediodía, cuando terminen todas sus actividades y demás, le iban a meter al carrulín. Pero hay otros que sí, desde llegar a la oficina y demás, que viene siendo también algo como divertido entre los compañeros darle a los 7 traguitos. Bueno, para vos que todavía no tomaste tu carrulín y por ahí estás en la calle y demás y querés seguir esta tradición tan nuestra, te comento esta noticia porque en la Plaza Infante Rivarola, acá cerquita nada más nuestro, en la zona de Villamorra, están preparando 100 litros, escuchen bien, 100 litros de carrulín para repartir entre las personas que visiten el día de hoy la activación en esta plaza. Porque sí, el día de hoy la Plaza Infante Rivarola será escenario de una de las costumbres populares más emblemáticas del Paraguay, que es la distribución gratuita del tradicional carrulín. Imagínense. Todo esto también organizada por la Dirección de Acción Cultural de la Municipalidad de Asunción, que busca reunir a cientos de ciudadanos y visitantes en torno a la degustación de esta bebida ancestral. Sí, porque ayer estábamos hablando acerca de los beneficios, de cómo nace también esto del carrulín, que estábamos leyendo también acerca de la historia, que decía que en esta época anteriormente teníamos mucho frío. Entonces uno tomaba el carrulín a modo de generar defensas en el cuerpo. Esto, claro, está por la ruda. Así que esto ya comenzó a las 7 de la mañana, por ahí si todavía no tomaste tu carrulín y estás en el vehículo, me estás escuchando en el vehículo, date pues una vuelta por la Plaza Infante Rivarol y aprovecha y te tomas tus 7 traguitos y continúas con el día y con el mes, que se dice también que ahuyenta la mala energía tomar carrulín al principio de agosto. Así que, bien, ¿qué dicen acá? ¿Qué dicen por acá? Saludos para Marcos, que nos está enviando mensajes. Buenísima la programación, dice. Lamentablemente estoy en la oficina y no en casa. No, mi jefa, no puedo decir eso. Por ahí la jefa escucha también Aspen. Si el próximo sábado me hace venir, digo su nombre. Está enojado Marcos con su jefa, dice. Si el próximo sábado me hace venir a trabajar, digo su nombre. Puede ser R.E.M., dicen. A una cuadra de la plaza ya van a estar realizando la prueba del alcotest, dice Marcos por acá. Claro, parás en la Plaza Infante Rivarola a tomar tu shotcito de carrulín y a media cuadra ya tenés a PMT que te va a hacer la seña ahí. De que, famoso, te dice, ¿pueden costarte, por favor? No, por favor, PMT. Muy sábado, muy principio de mes. Un saludo para Frank, que está conectado también por aquí. Buen día, Aspen. ¿Me podrías pasar a Real Life Send Me an Angel? Dicen acá desde Luque. Te saludo a Fran. Un beso y un abrazo, Fran. Gracias por estar conectado tan temprano. Buenos días, Jessie querida. Es un placer escucharte. Que tengas un lindo fin de semana. Abrazos, David. Abrazos grandes también para vos, David. ¡Qué gusto! ¡Qué gusto, qué gusto! Sari también, que está presente por aquí. Que dice, Olis, en ayunas se toma el carrulín. ¿Qué era? Nos dice Sari. Sí, yo sé que es en ayunas para que tenga más efectividad, entre comillas digo. Pero ayer estábamos hablando también de las indicaciones y contraindicaciones de que uno cuando ya es grande tiene que tener en cuenta también para tomar el carrulín. Tiene que tener en cuenta. Ojo, no. Coman alguito por lo menos para amortiguar la caña ruda y limón tan temprano. Hola, ¿qué era? Aquí que soy de Mariano, dicen por acá. Yo ya le bajé 7 litros de carrulín. Ja, ja, ja, ya que 7 tragos nomás era.

Me encanta porque Quique nos manda mensajes y a cada mensaje es jajaja, jajaja. No, Quique está puestísimo, tan temprano. Un sábado 10 de la mañana, Quique ya está para la fiesta de hoy. Hola, Kira, hoy es el día del abogado paraguayo. Sí, tenés razón, Iris, tenés razón. Feliz día para todos los abogados paraguayos. Feliz día para ustedes y vamos a hablar también de eso. Sí, ¿no? Hoy comenzamos agosto con todo. Realmente tenemos muchas cosas que recordar y conmemorar también el día de hoy, así que a lo largo del programa vamos a estar hablándolo. Pero sí, hoy es el Día del Abogado Paraguayo, así que un fuerte y gran abrazo para todos los abogados. No sé si yo tengo entendido que hay que pasar ciertos trámites para poder, para que te digan doctor, si no sos solamente abogado. ¿Algún abogado que me aclare eso, por favor? No, yo sé que hay ciertos trámites que uno tiene que pasar para ser doctor fulano fulano. O si no sos solamente abogado, fulano, fulano. Pero sí, gran profesión y felicidades sobre todo a los abogados que realmente, sí, ya cuando juran, porque ellos hacen una jura total con todo su, con toda su carrera y su profesión, a eso sí, feliz día. A eso sí, feliz día les digo, a los que realmente velan por el interés del prójimo cuando están en una necesidad y tienen que acudir a un abogado. A eso sí, feliz día les digo. Que era Marilés abogada, dicen por acá. Sí, Marilés abogada, tenés razón. Marilés abogada. Ella es abogada y enamorada de, apasionada de la carrera de la comunicación, pero ella es abogada. Ante cualquier cosita, llame a Marilés. ¿Qué dicen por acá? Acá, mira, me van aclarando. Es doctor si hizo un posgrado. Antes de eso, solo son abogados, dicen por acá. ¿Vieron? ¿Vieron? Porque viste que uno cuando se recibe abogado, ya quiere que le digan doctor. Y no es así. Tenés que pasar otra vez, otro proceso para que te digan doctor. Mientras, cuando te recibís de la carrera de derecho, sos netamente abogado. Netamente abogado. ¿Qué dicen por acá? Jessy Preciosa, pone rock, voy a limpiar la casa. Ya tomé mi carulín. Saludos, Raquel. Dice, no, ¿están todos? Están todos puestísimos hoy. Están muy felices en este sábado de la mañana. Me gusta. Deberían de decretar ya carrulín todos los días. Todos los días, 17 traguitos a la mañana. Están todos muy felices. Uno me dice, estoy trabajando, pero no importa. Voy a limpiar la casa, pero ¿qué importa? Ya tomé mi carrulín. Están todos muy. Están todos muy felices el día de hoy. Buen día, Spend Weekend. Hola, Jessy. Saludos desde Atirá. Mira a mí. Hipotú paitema, dice. Decía mi abuelo que si el amarillo ya floreció, ya terminó el frío. Pero vienen las tormentas, dicen. Podríamos escuchar Always the Sun, The Strangers, todo muy bien. Buen fin de para todos, Milciades, hoy. Ya está floreciendo el tallo. Eso es lo que me dice Milciades con esta fotito. Está floreciendo el tallo y eso significa que va terminando el invierno, que ya ingresa la primavera. Nos falta todavía. Nos queda este mes de invierno. Bueno, invierno es un decir. Porque con 25 grados estamos teniendo en esta mañana, no sé qué tanto invierno estábamos viviendo. Pero a nosotros nos gusta este clima. Nos gusta, sí. Somos más activos con este clima, hay que ser sinceros. Por más de que nos guste el frío y demás, somos más activos, nos movemos más con este clima porque somos pues un país tropical. Entonces, súper bien. Yo estoy feliz con el clima, no sé qué opinan ustedes, sobre todo con el carrulín. Así que sigan enviando sus mensajes al 0975-102-107. Y feliz día para todos los abogados nuevamente. Feliz día. Feliz día. Salario más carrulín, lo que es el motivo de alegría que era, dicen por acá. No, se juntó todo. Porque siempre me suelen decir así, no, que era estoy en la ofi, quiero salir ya a la mañana, así bien tempranito cuando salimos a charlar. Pero ahora es como que estamos felices. Estamos, todo lo hago, pero lo estoy haciendo feliz. El poder del carrulín, señoras y señores. Ahora sí, continuamos. Continuamos con buena música para sumarle aún más alegría a tu mañana. Vamos con un clásico en vivo. Imagínense la canción que va a sonar, poderosísima. Suena así: The Power of Love de Huey Lewis en esta mañana de Aspen Weekend.

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53 minutos, van pasando de las 10 de la mañana, estamos escuchando Human Wheels, porque claro, estamos llegando a las 11 de la mañana, el último horario aquí de Aspen Weekend, y ustedes saben que subimos el volumen, sobre todo para los que están con el carrulín encima, van a sentir aún más la energía al día de hoy. Amo que me están enviando las fotos de los tallos que van encontrando. Sí, no, a full están floreciendo. A full también están dejando toda esa alfombra tan linda que solemos tener aquí en las calles de Central y también en todo el Paraguay, claro está. ¿Qué dicen por acá? Buen día, Aspen, te escucho desde la ciudad de Acay. Puede ser un tema de Billy Idol. Dicen por acá, Hernán, saludos a Hernán. Hasta Acay, me encanta. Qué gusto meter un viajecito por el interior del país, por ejemplo, con este clima que estamos teniendo. Buen día, Jessica. Podría ser Come on, Alien. Soy Nair de San Lorenzo, dice. Saludos a Nair también. Me encanta, están súper conectados el día de hoy. Me gusta también las sugerencias que están tirando. Bien enérgicos para un sábado con mucho, mucho carrulín. Aparte del día del abogado paraguayo, aparte de todo eso, también tenemos que dar reconocimiento a los bomberos, porque hoy también es Día del Bombero, Día Nacional del Bombero. Así que tengo muchísimos conocidos y amigos también que son bomberos. Así que a colaborar con ellos, que el día de hoy van a estar realizando muchísimas

más actividades por el Día Nacional del Bombero, para poder también solventar muchos gastos que suelen tener en su estación, con sus vehículos y demás. Ustedes tienen que saber 100% que ellos son voluntarios, voluntarios. Ellos no cobran por el trabajo que realizan y además todo el trabajo y todo el esfuerzo que conlleva también uno recibirse como bombero con la academia es bastante difícil. Así que si ven algún bombero, tienen algún amigo bombero, mándenle un mensajito. Yo sé que les va a hacer muy feliz también que reconozcan todo el trabajo que hacen de manera voluntaria. ¿Qué me mandan por acá? Ya tomé el caulín de hoy, dicen. No, ni siquiera el carulín, el caulín. Me gusta, porque tiene acá el carulín todo decorado. Así como si fuera tequila están tomando los muchachos. ¿Qué es lo que pasa? Como si fuera tequila están tomando. Hola Jessy, soy Francis, dice algo de Billy Idol, te escucho de Lambaré, bien, mi paisano desde Lambaré, está presente por acá. Hola, hola, buen día, ¿qué era? Agüita ahora, dice mientras nos están escuchando. Más tarde, siete petaquitas luego de Carolina. Es posible. Y foto de la Pacha, sí. Este es nuestro oyente responsable que desde ayer nos está comunicando que él ya organizó todo su día de Carolina. Él está trabajando, ahora está el mediodía y luego del mediodía sí ya le va a aplicar no solamente siete traguitos, siete petaquitas luego. Imagínense, más purificado que él no existe para este agosto. A falta de caña tradicional, yo usé coñac de mi repostería, dicen por acá. No, están con todo. Acá ya no es más cuestión de caña ni nada, no, no, no, no. No. Qué bueno, aguante la pared, dicen por acá, bien. Me encanta. En vez de ruda, pico no se le puede poner menta y no más. Cierto, la ruda es muy fuerte. Acá todavía nos falta el carrolín. En breve nos traen. Producción dijo que en breve nos traen, pero es fuerte. Yo soy una de las personas que le va a decir que no me sienta bien el carrolín. Es bastante potente esa mezcla de caña, ruda y limón. Aunque ahora vienen, o sea, de diferentes marcas vienen con ciertos sabores, ¿viste? Así, frutos rojos, arándanos y demás, para que sea más pasable el sabor. Acá dice, che, quiera levantar pues con algo de Poison, dicen. Ah, no, están energéticos. Están energéticos. El carrilín me estaba afectando de esa manera, con mucha energía. Así que, ustedes saben, en el último horario nosotros hacemos algún popurrí de selección de canciones, dependiendo de la energía que estemos llevando también. Sí, porque a veces me piden baladas y nosotros estamos así bien arriba. Entonces la balada es como que, ¿qué pasa por acá? ¿Qué pasa? ¿Qué mensaje? Dicen, aguante la marea, barrio Santo Domingo. Me encanta. Este es el verdadero, mi paisano, mi vecino luego directamente. Buen día, Jessica. Te deseo un excelente inicio de mes. Mucha salud, fuerza y mil bendiciones. Aspen, siempre excelente. Bendiciones para vos también y que sea de mucha salud este agosto. Mucha salud y mucha prosperidad, claro que sí. Me encanta, me encanta. Sigan enviando esos mensajes. 0975-102-107. Que los leemos aquí. Pasamos la mañana juntos en Aspen Weekend. Ahora sí, vamos. Vamos con una canción bastante movida para que bailen, para que aprovechen el efecto del carrulín que está por ahí presente. Vamos al ritmo de Maroon 5 con This Love en esta mañana de Aspen Weekend.

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27 minutos van pasando de las 11 de la mañana, año 1987. Estamos escuchando Susan Vega con Luca, un clásico.

Y qué mañana que estamos viviendo, haciendo un poquito de repaso, estábamos hablando del Carrolim, Día del Abogado Paraguayo, Día Nacional del Bombero, ¿no? Tenemos muchísimas festividades, me parece, muchos motivos para festejar este fin de semana y continuar, claro está, con algunos festejos del Día de la Amistad que continúan. Así que es de mi agrado informarles que si ustedes lo saben bien, siempre lo comentamos aquí en la 102.7, si van a tomar, no manejen, no manejen. Y con esto también viene una noticia, más bien una noticia importante para que tengan en cuenta. Escuchen bien. Quiso coimear a la policía con 67.000 guaraníes y terminó preso. Mucho cuidado también hoy con el carrulín y demás, a no pasarse de la raya. Esta persona estaba manejando en zigzag, tenía un fuerte olor a alcohol y hasta se negó a realizar el alcotest. Encima de todo esto, ofreció plata a los uniformados para zafar del procedimiento. Un conductor de 33 años terminó detenido en la madrugada del día jueves, justo en esta víspera del Día de la Amistad, luego de ser sorprendido manejando de una forma peligrosa sobre la ruta PI-07. Esto en el este del país. Según el informe de la subcomisaría tercera, los agentes lo vieron circulando a alta velocidad y haciendo zigzag, por lo que le ordenaron detener la marcha. Al acercarse al vehículo, los policías sintieron un fuerte olor a alcohol y observaron un vaso con un líquido, que vendría siendo cerveza, dentro del auto. Cuando le avisaron que sería llevado hasta la patrulla caminera para realizarse el alcotest, el hombre comenzó a amenazar a los intervinientes, se encerró en el vehículo y empezó a filmarlos con su celular para impedir el procedimiento. Tras varios minutos de insistencia, los uniformados lograron que bajara al rodado. Debido a su actitud agresiva, fue reducido y trasladado hasta la subcomisaría. Allí, según el informe policial, el muchacho, de 33 años, sacó su billetera y ofreció varios billetes a los agentes para que dejaran sin efecto el procedimiento que le estaban realizando. En total, escuchen bien, intentó coimearlo con 67.000 guaraníes. Sí, muchos billetes, pero sumando, 67.000 guaraníes. Claro está, luego fue llevado hasta la oficina de la patrulla caminera y volvió a negarse a realizarse la prueba del alcotest. Así que procedieron a la aprehensión e incautación del automóvil. Así que tengan en cuenta, cuando uno falla tienen que entregarse nomás, ya la situación no pasa en este tipo de cosas, sinceramente. Así que tengan cuidado con el carrolín, con los festejos del Día de la Amistad. Y sobre todo si tienen una persona designada que pueda manejar el rodado para estos festejos, mucho mejor una persona que no consuma alcohol. Y también ustedes, si van a tomar, no manejen.

Y ahora sí, continuamos con más canciones. Estamos llegando ya a las últimas recomendaciones del día en esta edición de Aspen Weekend, recibiendo agosto con todas las energías y sobre todo con buena música aquí en la 102.7.

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llegamos al final de Aspen Weekend, recibiendo agosto con Roxette, esta canción del año 91 y un clásico. No me pueden decir que no terminamos con clásicos buenísimos el día de hoy, sábado. Estábamos escuchando Annie Lennox, Duran Duran, U2, The Romantics. Me parece que culminamos de una manera perfecta y sobre todo con una energía bien alta para vivir y disfrutar este sábado. Y al ritmo de Roxette, nosotros nos vamos retirando, agradeciendo a todos los que estuvieron conectadísimos el día de hoy a la 102.7, contándonos sus anécdotas y demás. Muchísimas, muchísimas gracias, de verdad. Un sábado más juntos, un mes más juntos aquí en Radio Aspen. Nosotros nos volveremos a encontrar el día lunes. Ojo, tengo muchas sorpresas para contarles el día lunes. Probablemente me escuchen muy tempranito el día lunes. Vamos a estar en dos turnos, así que quédense sintonizando la 102.7 y ya nos encontramos el lunes para que me cuenten desde muy temprano todas sus actividades que realizaron el fin de semana. Que tengan un hermoso, un precioso sábado y recibir el mes con una manera increíble, con una sonrisa y con mucho carrulín para ahuyentar toda la mala energía. Que tengan un hermoso fin de semana y nosotros nos volveremos a encontrar el día lunes, ya lo saben, aquí en Radio Aspen.

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2: Muy, pero muy buenas tardes, ¿cómo les va? O buenos días, como siempre digo, los que almuerzan ya puntualmente, buenas tardes. Y los que estamos ahí en el tereré todavía, muy buenos días, sean bienvenidos. Estamos iniciando una edición más de Empresas y Empresarios en vivo, aquí para compartir muy buena información, donde siempre contamos, como digo, las historias de la gente que trabaja. Seguimos contando las historias de la gente que trabaja y también, por supuesto, con las actividades que queremos rememorar, haciendo una especie de resumen y conclusiones muy importantes acerca de lo que fue la Expo y Foro Xerogápora. Éxito total, realmente algo importantísimo, y estamos muy felices de poder compartir con todos lo que fue esto, todos los detalles, las presencias del presidente de la República, del ministro del MUF, también representantes del MOPC, bueno, un montón de información también antes de esto, la actividad del FINC, que fue el Foro Internacional de Ingeniería, y la actividad que vamos a tener en este julio, ya también Creta, así que Creta 2026, mucho para compartir. Y bueno, por supuesto, la selección de clásicos hecha por el señor Hino Alfonso, más la audiencia también que nos pide canciones y clásicos que vamos a compartir. Así les decimos, con este temazo con el que entramos, bienvenidos a Empresas y Empresarios.

0: un poco de silencio nunca hace mal, definitivamente. Para muchos, entre ellos me incluyo, la obra más grande de Depeche Mode, dentro del disco más grande de Depeche Mode, que es Violator. Enjoy the silence, disfruta el silencio y lo que suena cuando pasaron 7 minutos del mediodía. Linda jornada la de hoy, empezamos con todo, con esta canción que es un súper clásico, clásico de clásicos y realmente un disco digno de colección para los que me preguntan siempre si vale la pena. Nosotros los que somos coleccionistas, pero yo soy incipiente todavía comparado con aquellos que ya tienen muchos, muchos discos en su haber. Este es uno de ellos, es uno de esos que uno se siente y escucha absolutamente todo de principio a final y no tiene desperdicio. Violator. Y bueno, linda jornada la de hoy, les decía, 27 grados, la temperatura muy, muy interesante, agradable. El cielo está un poco gris, estamos esperando la lluvia, que sí, que no, que caiga un chaparrón, ahí estamos en eso. Y gracias a la gente que se va uniendo a la programación, le mandamos un beso grande también a don Roberto Peralta, un amigo que está escuchando el programa, amigo de la casa. Gracias por escucharnos también. Al licenciado Robinson nos está escuchando, a mi querida doña René también un beso grande. Se están uniendo a la programación, como siempre digo, sábado es todo más relajado. Por eso nunca sabemos si decir buenos días o buenas tardes, porque hay gente que sí almuerza o clock, que tiene esa puntualidad tipo toc. Y habemos algunos que no, no algunos, la mayoría que no, ni por si acaso. Tomamos recién el desayuno, el teté famoso, y después nos vamos uniendo. Bueno, les decía que se llevó a cabo, y vamos a hacer una especie de resumen de todo lo que fue la Expo y Foro Xenoa Ponac, exitosa, ¿verdad? Y por supuesto, esto vislumbra más actividades en el futuro con respecto a lo que es el movimiento que hace el trabajo maravilloso del MUF y de la AFD, la Agencia Financiera de Desarrollo, también, ¿verdad? Tuvimos dos jornadas, un fin de semana maravilloso con mucha, mucha actividad, muchas novedades y sueños cumplidos o sueños encaminados, digamos, porque realmente ese fue el lema justamente de la Expo y Foro Xeroa Porá 3.0. 2 años cumpliendo el sueño de la casa propia y el respaldo de la presencia del presidente de la República dice mucho, es importante porque genera justamente esa confianza y ese apoyo que se necesita para una actividad que tiene que ser a largo plazo, que tiene que continuar, porque realmente es una iniciativa que empezó 2 años atrás y que debe continuar por los resultados positivos para toda la población, para toda la ciudadanía, y las facilidades y ayornamientos constantes que se van logrando. Vamos a escuchar las palabras del presidente don Santiago Peña, quien participó de la inauguración oficial y fue también miembro y protagonista de esa actividad el sábado de la Expo y Foro Xeroa Porá, que se llevó a cabo en el Centro Cultural del Puerto de Asunción. Escuchamos a don Santiago Peña Palacios.
1: Realmente contento de venir a celebrar con ustedes este segundo año de vida del programa Xeroa Porá. Este es como un niño que hoy está empezando a dar sus pasos ya, está caminando, está empezando a moverse más rápido. Pero creo que también es una linda oportunidad de

De recordar de dónde nace este sueño, de dónde nace esta idea, de dónde nace esta pasión, porque en este proyecto hay una pasión tremenda. Acá hay décadas de historia, de historias grupales, de historias colectivas, de historias personales. Y lo que hicimos nosotros y lo que me tocó a mí es traer todas esas historias a un mismo lugar, con un único sueño, que es ver al Paraguay resurgir. Esto me lo han escuchado hablar innumerables veces. Hace casi 3 años, en la explanada del Palacio de López, a escasos metros de aquí, yo le decía al pueblo paraguayo que íbamos a ver el resurgir de un gigante, que el Paraguay es un país que es una nación que ya había vivido unos capítulos de grandeza, de ser una nación próspera, desarrollada. Pero que la historia ha sido bastante difícil en algunos episodios de nuestra historia. Pero que eso nos da desafíos, pero también oportunidades. Desarrollar lo que hoy estamos llevando adelante sin el trabajo que se llevó adelante a lo largo de las últimas 3 décadas en el Paraguay. Y yo celebro eso. Ahora bien, se ha intentado mucho y se han hecho avances importantes. Tenemos que reconocer que el sistema financiero privado ha hecho un trabajo importante. El sistema financiero público ha hecho un gran trabajo. Todo esto fue como un trabajo de un artesano, de un orfebre que se fue hilvanando año a año, gobierno a gobierno. Que cuando me tocó a mí, yo me dije a mí mismo que yo no iba a desaprovechar esta oportunidad y que iba a poner en práctica todo el conocimiento y toda la determinación de llevar adelante políticas públicas que vayan a trascender a nuestra gestión y a nuestra generación. El acceso a la vivienda, reemplazar ese gasto de bolsillo que mes a mes una familia trabajadora tiene que hacer para reemplazarlo por una gran caja de ahorro, una casa donde la familia trabajadora, donde mamá, papá pueda todos los meses poner una parte importante de su ingreso en su propio patrimonio y pasar así a ser una generación de propietarios, generar ese capital, ese ahorro que va a permitir que podamos progresar y acelerar el proceso de crecimiento del Paraguay. Este niño, esta niña que hoy cumple 2 años, está caminando. Es una niña, es un niño que tiene todas las condiciones para seguir creciendo. Va a crecer en la medida que nosotros sigamos generando las condiciones para que pueda seguir creciendo. Como un niño que está en la etapa de desarrollo y crecimiento, necesita que lo acompañemos. El programa Yerovam Porá no va a caminar por sus propios medios, no va a desarrollarse. Va a crecer en la medida que todos nosotros, quienes estamos hoy acá, somos actores fundamentales en el desarrollo de este programa, de su ampliación. A mí me ha llevado esta pasión del desarrollo a trabajar tanto en el sector público, la gran parte de mi carrera, pero también en el sector privado. Tratar de entender cómo el sector privado tiene que jugar un rol todavía más importante y cómo derribamos muchos de los prejuicios y los mitos, muchos de los cuales son altos impuestos. Nosotros mismos nos hemos puesto muchas de esas limitaciones. El sistema financiero, a quien agradezco a los hoy aquí presentes, pero decirles que este programa tiene un gran futuro de la mano del sector financiero privado. Este programa va a crecer muchísimo de la mano de ustedes. Pero este programa tiene que ser entendido, tiene que ser comprendido, tiene que ser cuidado también por parte de ustedes, porque es construir una relación a largo plazo, es construir una relación de confianza. Dar un crédito hipotecario es casi, casi como la decisión de con quién vamos a contraer matrimonio. Es una relación a largo plazo, es una relación donde van a haber épocas de vacas gordas, es una relación donde van a haber épocas de vacas flacas y tenemos que tener el compromiso a largo plazo para poder estar al lado de esta persona y de construir esta relación. Nosotros del gobierno seguiremos trabajando en esta línea. Hoy son 6.600 familias que ya han dado el primer paso. Y me preguntaban antes de entrar, ¿cuál es el número? Y yo les digo, si yo me pongo a pensar en la cantidad de contribuyentes, de trabajadores que tiene. Estamos hablando de cerca de 1 millón de contribuyentes, quiere decir trabajadores formales, paraguayos, hombres y mujeres que trabajan diariamente, que pagan sus obligaciones tanto laborales como sus obligaciones tributarias. Son personas que trabajan en la formalidad. Ese es de entrada
un objetivo.

0: Claro que nosotros tenemos que ver. ¿Cómo no podemos asegurar que todos los paraguayos que hoy viven en un alquiler puedan reemplazar ese alquiler por una casa propia? ¿Cómo podemos asegurarnos que aquellos paraguayos que ya tienen una casa propia, que la construyeron con mucho esfuerzo, pero quieren resolver el déficit cualitativo, quieren ampliar la casa, quieren construir una habitación más para un familiar, puedan tener acceso a un crédito? Quiero decirles, queridos compañeros, tanto desarrolladores, constructores, como a las instituciones financieras, acá tenemos el mercado más importante para poder satisfacer las necesidades y que va a ser la base de sustentación del desarrollo y del progreso del Paraguay. Una vivienda no solamente le da seguridad a una familia, una vivienda le da empleo a un albañil, a un plomero, a un electricista. Una vivienda le da trabajo a comunidades alejadas donde todos los días se están produciendo materiales cocidos con un enorme compromiso para fortalecer a la economía nacional. Quiero decirle que este programa hoy está caminando y que estamos preparando que en poco tiempo más, como un joven que está siendo bien alimentado, bien estimulado, va a empezar a correr cada vez más rápido.
1: Palabras del presidente de la República. Muy interesante la visión, porque es cierto, además de beneficiar de cumplir sueños, esta actividad de poder acceder a la casa propia, esto genera trabajo de forma directa e indirecta. Vamos con una pausa y enseguida volvemos.
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0: una canción diferente, es bastante exótica, sofisticada, entretenida, realmente maravillosa. A mí me parece adictiva esta canción de Roberto Pedro Williams, más conocido como Robbie Williams, Millennium. Y los grandes, o los que son talentosos y muy astutos, justamente se dejan influenciar por los artistas que van más allá de esto. En este caso, esta canción, Millennium, de Robbie Williams, tiene un inicio muy interesante que fue base nada menos que de la canción de Nancy Sinatra. Nancy Sinatra es la hija de Frank Sinatra. You Only Live Twice, una canción que formó parte de la banda sonora de James Bond, Solo se vive dos veces. Bueno, de ahí viene esto, él extrajo esta parte, por eso que el video de este Millennium es una especie de parodia también a James Bond y otras películas, y tiene un inicio semejante. O sea, esa es la actitud muchas veces de utilizar y de nutrirse y de imitar incluso a las grandes canciones, a las grandes obras de arte de los grandes artistas, y eso lo hizo, lo hace y tal vez lo seguirá haciendo Robbie Williams, pero de una manera muy delicada que realmente hay que admirar y disfrutar, como en el caso de lo que estamos escuchando ahora. 24 minutos pasaron del mediodía. Buenas tardes y bienvenidos a los que se van uniendo a la programación. Hoy hacemos una especie de refresh y de conclusión y de recordatorio de lo que fue nuestro evento el fin de semana pasado, 25 y 26 de julio, en la Expo y Foro Yeroa Porá, que les decimos se realizó con un rotundo éxito en el Centro Cultural del Puerto de Asunción. En la inauguración estuvieron presentes el presidente de la República, a quien escuchamos en el bloque anterior, y a continuación vamos a escuchar a uno de los artífices que lleva, digamos, embanderado de lo que es esto Yeroa, este programa Yeroa Porá. Es el ministro del MUP, del Ministerio de Urbanismo, Vivienda y Hábitat, don Juan Carlos Baruja, quien también dijo presente en esta Expo. Lo escuchamos a continuación.
1: Venimos hablando con el presidente que hoy el tema de la vivienda no es solamente un problema de América, sino en el mundo. Y hay muchísima bibliografía que habla de las dificultades de acceder. Parecía un imposible tener una vivienda para la clase trabajadora en el Paraguay, hasta que se hace. Pero para llegar a ese momento tenía que haber habido una idea, un sueño. Y esa idea y ese sueño lo tenía ya de hace muchísimos años nuestro hoy presidente de la República, don Santiago Peña, que ya en el proceso electoral, en campaña política, ya planteaba la propuesta de un programa que se iba a llamar Yeroa Porá y que iba a permitir a la clase trabajadora tener la posibilidad de una vivienda propia. De vuelta, presidente, agradecerte por esa confianza de darme la posibilidad de dirigir el Ministerio de Urbanismo, Vivienda y Hábitat. Esa confianza, junto con este

0: En la transición ya nos convocaste y nos diste la responsabilidad de poner en marcha este programa, que no fue fácil, porque como dijo Estela, las premisas con que nos planteaste reemplazar la cuota del alquiler por el pago de la casa propia, no fue fácil. Eran idas y vueltas, y más todavía para mí, que en esta parte quiero significar de vuelta el gran trabajo de Estela. Pues yo le decía, yo no sabía que la AFD era público, no sé si la AFD se comía o no se comía, le decía, hasta que empecé a trabajar. Y hoy la AFD es un actor principal, no solamente de la vivienda, sino vemos permanentemente trabajando en la industria, en la agricultura. Pues como le decía, ya no voy a entrar en los detalles técnicos, sino solamente expresar eso. Y en marzo estuvimos en España, visitándole a nuestros compatriotas, que el 99% viajó con la esperanza de ganar un dinero y poder tener su casa propia, que fue otro de los desafíos, porque así como dijo Estela, una de las virtudes del programa es escucharla a ustedes, a las empresas desarrolladoras, a los bancos y a la ciudadanía, que cuando promocionamos nuestro programa, yo recuerdo un sábado justamente en un programa, escribe desde España una ciudadana, presidente, y dice, ¿por qué nosotros que estamos afuera no podemos tener acceso a este programa? Y eso, lógicamente, te trasladamos a vos y nos dijiste, claro que tenemos que darle también la posibilidad a nuestros compatriotas. Y por primera vez, en noviembre estuvimos en Estados Unidos y en marzo, y nuestros compatriotas, presidente, decía, por fin un gobierno nos ve a los paraguayos que estamos fuera del país. Nos ven cada 5 años, nos decían, cuando se está acercando las elecciones y vienen los candidatos a pedirnos su voto. Pero nunca vinieron a darnos una posibilidad para nosotros. Y le decimos, y por eso, para subsanar este error, hoy venimos a decirle que el gobierno del Paraguay, el presidente Santiago Peña y del vicepresidente Pedro Aliana les tienen en cuenta. Y venimos a ofrecerles la posibilidad que puedan comprar su casa desde acá, desde España, que puedan pagar directamente ustedes su cuota sin enviarle a un familiar, que muchas veces, lastimosamente, ellos enviaban y ese familiar no pagaba la cuota o no hacía la casa para la cual le enviaban ese dinero. Hoy el programa le da la certeza de que adquiere su casa y él directamente empieza a pagar desde su lugar de trabajo. Así que realmente estamos muy contentos y de vuelta, agradecerle a todo lo que hacen posible, porque esta es una alianza público-privada. Sin las empresas desarrolladoras, sin los bancos y sin la confianza de la gente, que hoy día a día también estamos rompiendo. Porque siempre al arrancar un programa nuevo, dice primero, la incredulidad de si esto realmente es un programa. Segundo, si esto no tiene algún favoritismo. Y el programa es tan transparente que cuando entregamos contigo, presidente, o con Estela, o con el equipo, al beneficiario le conocemos cuando le entregamos la llave, porque no tuvo la necesidad de conocernos antes ni hablar con nosotros para hacer todos sus trámites, para tener el crédito con el cual está construyendo o comprando su vivienda. Así es que yo le agradezco, pero quiero ser breve porque yo sé que la gran mayoría, presidente, vienen para escucharte y por sobre todo el mensaje que vos vas a transmitir de que Cerro Guaporá apenas está iniciándose en el Paraguay. Muchísimas gracias para cada uno de ustedes.
1: Y así escuchábamos al ministro Juan Carlos Baruja del MUV. Quiero pensar, sí, estoy segura que la persona que estaba escuchando el programa era justamente sábado, dijo el ministro, y era Empresas y Empresarios. Escuchaba desde España y lo llamó, le mandó mensaje. Era este programa. Y bueno, muy interesante toda esa iniciativa que mencionaba. Y hablando de artífices importantes, exactamente, es un actor muy importante la AFD, la Agencia Financiera de Desarrollo. Por eso a continuación quiero presentar a la presidenta de la AFD, doña Estela Guillén, también amiga de la casa, quien con mucha predisposición siempre comparte con nosotros, viene al programa y bueno, estuvo muy ocupada, muy contenta con todo su maravilloso equipo que trabajó de manera excelente en este fin de semana en la Expo y Foro Xerogaporá. Escuchamos a la querida Estela Guillén.
2: Realmente para nosotros es una alegría, digamos, los resultados que tuvimos en estos dos días, sábado y domingo. Tenemos registradas más de 2,000 personas, pero creemos que eso superó ampliamente el número de personas que pudieron aprovechar.

0: charla ESPO vinieron familias con niños, jóvenes, matrimonios, y era todo lo que nosotros esperábamos, realmente permitirle a la familia paraguaya encontrar en un solo lugar información relevante para una de las decisiones más importantes de su vida, que es acceder al financiamiento de la casa propia. Bueno, nosotros tuvimos dos bloques realmente. Una, en la Expo estuvieron desarrolladores inmobiliarios, empresas, bancos financieras cooperativas y también empresas que brindan, digamos, servicios de amoblamiento a las viviendas, ¿verdad? Entonces, ese fue un bloque, y el segundo bloque fue un foro donde pudimos también compartir con expertos información acerca de cómo prepararte para el crédito inmobiliario, cuáles eran las últimas actualizaciones de lo que fue el programa Yerba Poná 3.0, cómo estábamos encarando el financiamiento en el centro de Asunción, o sea, temas más específicos sobre el programa que realmente las familias aprovecharon. Y por supuesto no puedo dejar de decir que también estuvimos acompañados de muchísima fiesta, digamos, en términos culturales, con conciertos, danza, servicios gastronómicos, así que creemos que rindió sus frutos estos dos días, porque era lo que queríamos, ver a las familias teniendo información relevante acerca de cómo acceder al crédito para la casa propia. Los expositores realmente me dijeron que hemos superado las expectativas. Realmente también para nosotros es un sentir. Cerraron muchos negocios, programaron visitas, tuvieron muchas preguntas, así que creo que terminamos con un balance muy positivo. Y bueno, esto nos anima a seguir redoblando el esfuerzo. Y tenemos que terminar de evaluar un poco cómo salió esta actividad, ver qué ajustes tenemos que hacer, pero ya nos pidieron volver a replicar esta misma actividad, así que con certeza vamos a estar pensando en eso.
1: Bueno, estuve haciendo el recorrido, realmente tenemos expositores que tienen sus stands donde uno puede ver las ofertas de viviendas. Tenemos varias tipologías, estuve viendo que tenemos de departamentos, barrios cerrados, dúplex, unidades individuales, unidades multifamiliares y también de todo tipo de precios, según estuve viendo, unidades económicas y también unidades de mayor nivel. Entonces, es muy importante que la gente pueda acercarse y conocer cuáles son las opciones que ofrece el programa Yerba Poná, y también va a encontrar opciones de asesoramiento con las instituciones financieras que también tienen sus stands aquí en la Expo. Una jornada muy importante, así que esperamos a la ciudadanía que pueda acercarse y encontrar todas estas alternativas aquí en la Expo. Sí, el foro también tiene temas muy interesantes que le pueden servir a la ciudadanía. El tema que se está desarrollando en este momento tiene relación con la educación financiera, cuáles serían los requisitos para poder acceder, cuáles son las principales barreras que normalmente uno se encuentra y sobre todo cómo poder enfrentar esas barreras. Es un poco el foro de educación financiera, el panel actualmente que se está desarrollando. Vamos a tener un siguiente panel en donde se va a hablar de el programa en sí, cuál fue la evolución del programa, cuál es el resultado en la actualidad y hacia dónde está apuntando en el futuro. Muy interesante también para que la ciudadanía pueda conocer un poco hacia dónde está caminando este programa tan importante. Bueno, es un poco parte del segundo panel. Hay un tercer y cuarto espacios relacionados a cómo la gente puede conocer las distintas tipologías que tenemos dentro del programa. Tenemos varias tipologías, como ser vivienda en departamento, como ser barrios cerrados. Entonces, ahí los desarrolladores en este espacio también van a estar comentando cuáles son estas tipologías, cuáles son las características, para que la gente pueda conocer un poco la oferta que está habiendo en el programa Yerba Poná. A dos años realmente tenemos unos resultados muy, muy alentadores. Ya se han colocado créditos a más de 6.000 beneficiarios, desembolsos, hemos aprobado operaciones por más de 270 millones de dólares y tenemos alcance, podemos decir, a nivel nacional, ya que hay ubicaciones, hemos detectado ubicaciones de vivienda en los 17 departamentos del país, siendo el departamento central el que más está llevando los niveles de aprobaciones dentro.

0: del programa. Realmente el 3.0 abre nuevas oportunidades tanto para personas que estén en este nuevo rango de ingresos, como también para desarrolladores con proyectos dirigidos a este nuevo rango. Así que estamos viendo que está empezando a moverse desarrolladoras inmobiliarias con proyectos cuya tipología se compadecen con este nuevo salario. Ya se han acercado también y forman parte de esta expo y foro Xeroa Porá, y la ciudadanía también ya está empezando a iniciar el proceso de crédito con este programa emblemático del gobierno. Bueno, el evento de hoy es un poco, estamos festejando los 2 años del programa. La mejor manera que vimos para festejar esto es acercando el programa a la ciudadanía para que puedan conocer las diferentes alternativas y también puedan recibir el asesoramiento adecuado. Esperemos que la jornada de hoy sea una jornada provechosa. También vamos a tener espacios artísticos, espacios gastronómicos, para que también, además de conocer estas alternativas, la gente pueda tener un espacio distendido. Culminada esta actividad, nosotros seguiremos evaluando los resultados del programa, y como ya venimos haciendo hace 2 años donde lanzamos el programa, seguiremos viendo qué más podemos hacer para que cada vez más ciudadanos puedan cumplir con ese sueño de la casa propia. Así que en constante evolución, en constante mirada un poco a lo que pide el mercado, lo que pide la ciudadanía, y estaremos trabajando para ajustar e incorporar esas peticiones que eventualmente recibamos de la ciudadanía.
1: Escuchábamos a Fernando Lugo, gerente general de la Agencia Financiera de Desarrollo, como les decía, AFD, y antes teníamos a doña Estela Guillén, a la querida Estela Guillén, presidenta de la Agencia Financiera de Desarrollo, hablando justamente acerca de lo que fue, cómo fue el desarrollo de la Expo y Foro Xeroa Porá 3.0. Y ya hablaban, como les dije al principio, de una nueva actividad, así que hay que estar atentos para Xeroa Porá ya, más 4.0, y así vamos a ir, estemos atentos. Todos. Pausa y enseguida volvemos.
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3: Enviar un correo era mandar un cartero en motoneta. Para subir o bajar un archivo tenía que usar una escalera. Celular era una acumulación de células en un libro de biología. La red solo se usaba para pescar tilapia en el río. El mouse era un apellido de ratón que se llamaba Miguel en inglés. Y pintura ya se decía amanecer. Amanecer. Desde 1937, la marca de la pintura.
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0: Nacional deslumbra la obra Q, a cargo de la arquitecta Natalia Acosta. 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

una canción preciosa, Tragedy. Y bueno, Tragedy fue lo que ocurrió después de esto. Esto aparecía en 1979, los primeros meses de ese año. Y ese año, BG no la pasó nada bien, pese al éxito demoledor que tuvo con siendo banda sonora de la película de John Travolta, Fiebre de Sábado por la Noche. Tanto se los encasilló, yo ya había mencionado esto una vez, tanto se los encasilló con la música disco que Digit pasó por algo bastante desagradable un tiempo, y fue en ese mismo año una quema de discos masiva, protesta contra la música disco, mejor dicho, y estaba incluido, BG era abanderado de la música disco en ese entonces,

0: se los encasilló como un grupo de música disco. Entonces, una quema que se hizo en un estadio de béisbol en Estados Unidos en ese año, en julio de 1979, también representó una protesta y una postura muy marcada de rockeros bastante cerrados contra la música disco, y eso afectó bastante a Bee Gees. Por eso que después también Bee Gees quedó ahí muy marcado, ausente por un tiempo, buscando resurgir, tratando de salir de la música disco, porque fueron encasillados, así que no la pasaron nada bien dentro de todo lo que fue. Sin embargo, hoy por hoy, gracias a Dios, y hace un tiempo ya, nuevamente, esto es inmortal. Las canciones de grandes clásicos de Bee Gees siguen sonando. Si pensaron alguna vez que iban a opacar esto con una quema masiva de vinilos, en ese entonces ni por si acaso lo han logrado aquellos cerrados, recalcitrantemente fanáticos del rock y de otros géneros. Bueno, saben que hablamos de música y nos quedamos ahí, pero compartiendo horas y horas. Lo podemos hacer así porque nos apasiona la música y los grandes clásicos de la 102.7. 47 minutos pasaron del mediodía y ahora vamos a compartir, recordando nuevamente lo que fue la Expo y Foro Xenoguaporá, las palabras de don Carlos Ábalos, miembro del directorio de la AFD.
1: Este movimiento, se nota que hay mucha expectativa, muchos deseos de la gente de venir a la Expo Xenoguaporá, al foro, a conocer todas las posibilidades y toda la información necesaria que la gente requiere como para adquirir el sueño de la casa propia, ¿verdad? Hoy estamos un montón de desarrolladoras inmobiliarias, hay bancos, financieras, está todo el equipo de la Agencia Financiera de Desarrollo, está todo el equipo del Ministerio de Vivienda y Urbanismo, nos va a visitar también el Presidente de la República en un rato más. Bueno, y esperamos cumplir con las expectativas de las personas, ¿verdad? Estamos acá para servir a la ciudadanía. Este programa ha evolucionado enormemente. Desde proyectos en pozo, hoy estamos financiando viviendas terminadas, construcción, compra de terreno y construcción, o sea, innumerables posibilidades, todas las posibilidades que la gente puede tener para llegar al sueño de su casa propia. Entonces, estamos acá hoy, un lindo día para pasear en familia. Está una galería gastronómica, ¿verdad? También para tomar un cocidito al costado del río y disfrutar estas dos hermosas jornadas. Y vemos que cada día más la gente está ingresando a la plataforma y aplicando para el programa. Eso ya es el resultado. Hoy, a través de esta tecnología también que tenemos, nos permite ir mirando cómo nuestros proyectos, nuestros productos y todo lo que vamos adaptando tiene aceptación o no de la ciudadanía. Y vemos que cada vez hay más gente, ¿verdad?, aplicando. Nosotros lo que decimos siempre es que esta es una oportunidad que nunca antes hemos tenido los paraguayos, de tener un crédito a una tasa muy ventajosa, que es tasa fija, que en poco tiempo, si no es ya desde ahora, puede incluso reemplazar al costo de un alquiler, ¿verdad? Y ese que es uno de los primeros pilares que hemos siempre manifestado al inicio de este programa. Entonces, estamos muy contentos, cada vez más estamos sumando más familias, cada vez estamos sumando más ciudadanos para que puedan aplicar, y vamos a seguir en ese camino, ¿verdad? escuchando a todos los sectores, como para que este programa realmente marque un hito en la economía del país. Y realmente ese es, creo que la primera barrera que tenemos que superar. Cada persona puede hoy venir a aplicar, la gente que gana hasta 9 salarios, y animarse a tener ese sueño en la casa propia, ¿verdad? O sea, a darle estabilidad a su familia, calidad de vida. Los proyectos que presentan las desarrolladoras son espectaculares, hermosas casas, hermosos inmuebles. Entonces, que se animen, ¿verdad? Porque esta es una oportunidad que quizás, que nunca antes hubo, y que hoy tienen esa ventaja de poder aplicar y tener su casa. Yo estoy en el panel número 3, que habla de las innovaciones que se incorporaron en este programa. Ahí vamos a hablar un poco de la coordinación que tuvimos por primera vez entre el sector privado y el sector público. Vamos a hablar de la tecnología que hoy incorporamos por primera vez también. La tecnología nos permite

0: interesantes, el economista Emiliano Fernández, viceministro de Transporte del MOPC.
1: Tiene 2 años este programa, un programa insignia del gobierno, un programa impulsado por el presidente Santiago Peña e implementado por el Ministerio de Vivienda y Urbanismo y con la Agencia Financiera de Desarrollo y con todo el sistema financiero. Una combinación de una gran alianza público-privada en pos del interés del ciudadano, un interés recontra hiper importante, que es la vivienda propia, un lugar donde la gente se dignifica, un lugar donde tiene seguridad. Esta es una política pública de alto impacto y bueno, está cumpliendo 2 años de ya un circuito exitoso de gente que se acerca, y este es un lugar donde la gente va a poder encontrar posibilidades de financiamiento de lugares, de tipo de vivienda. Así que contento porque este programa llegó para quedarse, y no porque es un programa y queremos que se quede, sino porque la gente necesita este tipo de políticas públicas que generan el impacto social de beneficio y bienestar para la ciudadanía. Bueno, toda política pública tiene una relación intersectorial, muchos sectores participan para que una política pública se lleve adelante. En este caso, la vivienda propia incorpora a trabajadores que hacen las viviendas, incorpora a desarrolladores, a constructoras, a electricistas, al sector público disponibilizando financiamiento, a organismos financiadores como la AFD, trabajando con todo el sistema financiero, organismos coordinadores de estos procesos como el Ministerio de la Vivienda. Así que este tipo de políticas públicas nos demuestra que es posible trabajar entre todos. Cuando trabajamos entre todos, hacemos que las cosas sucedan en beneficio del ciudadano, este es el resultado. Gente, familias teniendo su vivienda propia. Pero también hay algo importante: a medida que se van implementando los programas, se necesita volver a interactuar, ajustar, reprogramar, incorporar nuevos elementos. Y Cero Vaporá también es así. Cero Vaporá es la versión 3.0, se conversó con la primera versión, hoy hay 3.0. Eso quiere decir que la política pública es viva, está en marcha y hay que ir mejorándola continuamente. Bueno, en general, y esto es más estructural, el transporte tiene que acercar a la gente a su vivienda y de su vivienda a su trabajo. Esa es la gran reforma también que está en marcha, que es la reforma del transporte público, donde trabajaremos mucho en esa eficiencia de movilidad de los ciudadanos. Hoy en particular, en esta expo Foro Cero Vaporá, acercamos un bus eléctrico para que la gente también, en una actividad en la calle Palma, en la Feria Palmear, se conecte y pueda movilizarse de un a otro lugar. Pero en general, el transporte público, su misión es movilizar a la gente de manera eficiente, y eso significa desde su casa a su trabajo y de su trabajo a su casa. Eso es transporte público integrado a esta política de vivienda.
0: Y esperamos ansiosos el desarrollo de todo esto. Escuchábamos a don Emiliano Fernández, viceministro de Transporte del MOPC. Bueno, haciendo también un paréntesis y hablando de la actividad que tuvimos, otra muy importante, el pasado jueves 23 de julio fue el FIN, el Foro Internacional de Ingeniería en el Centro Paraguayo de Ingenieros. Exitosísima jornada también, donde se aprendió muchísimo y, por supuesto, referentes de este sector estuvieron presentes, como es el caso de lo que vamos a presentar a continuación, el presidente del Centro Paraguayo de Ingenieros CPI, don Amílcar Troche.
2: Bueno, el segundo Foro Internacional de Ingeniería resultó ser un evento extraordinario, una participación que en todo momento mantuvo la sala llena, temas de gran interés, tres de las obras más grandes, el gran puente sobre la Ave Oceánica, la conexión vial Ipacaraí, Luque, la generación solar con paneles en el lago de Itaipú a la mañana, más la presentación sobre prevención de incendios en los edificios, que capturó totalmente la atención de la gente. A la tarde tuvimos presentaciones extraordinarias como la relacionada a la inteligencia artificial, que generó un interés total en la presentación del ministro jefe de gabinete sobre el proyecto 2X Paraguay de duplicar nuestro Producto Interno Bruto. Realmente fue una presentación brillante, la presentación del presidente Cafin, que explicó, fue un conversatorio didáctico, porque mucha gente se enteró cómo estamos en la hidrovía, para qué nos sirve y la importancia que tiene. Y también tuvimos la presentación del transporte público, brillante la presentación sobre transporte público del viceministro y de la experta colombiana,

0: conferencista internacional. Y al final, las dos conferencias sobre la situación energética. Puntos altísimos. Hemos escuchado diversos puntos de vista y todo el público sale con una idea clara de dónde estamos en el tema energético. Y quedan pendientes varios foros sobre energía y otros temas, lo cual es para nosotros un placer porque es un compromiso para seguir hablando de los temas que realmente importan para el desarrollo de nuestro querido país. Bueno, primero una satisfacción, una felicidad, un orgullo ser presidente del gremio más antiguo del Paraguay y que tengamos un evento, un día de cumpleaños como este, una satisfacción absoluta. Hemos visto a profesionales de altísimo nivel. Hemos tenido la presencia de 40 ingenieros de Formosa, Argentina, la sala llena. Un orgullo y agradezco inmensamente a la organización de Paraguay Eventos y Emprendimientos con el liderazgo del licenciado Robinson. Esto resultó en una organización perfecta. Felicitaciones a los ingenieros y felicitaciones a todos los que participamos.
1: Muchas gracias también por la confianza al ingeniero Amílcar Troche. Felicitaciones, justamente el 23 pasado celebramos el Día del Ingeniero Paraguayo y éxito total, como les decíamos. Gracias por la confianza en la gestión del Grupo Paraguay Eventos y Emprendimientos. Y a continuación, hablando de la actividad que les mencionaba al principio, que es CRETA, quinto CRETA, en este caso es el Encuentro Académico Regional sobre Tecnología y Sostenibilidad, Congreso Regional de Tecnología en arquitectura, obra en arquitectura, 19, 20 y 21 de agosto. Están invitados y más información obviamente pueden tener accediendo a las páginas de la FADA 1, la Facultad de Arquitectura, Diseño y Arte de la Universidad Nacional de Asunción. Llega esto, 19, 20 y 21 de agosto. Yo estoy todavía en julio, agosto. Fueron las actividades en julio y ahora en agosto esta actividad. Y para eso vamos a escuchar a la querida profesora y arquitecta Ana Raquel Flores, docente del área de tecnología de la FADA 1.
2: Esta es una organización que nació ya a fines de los años 90 y que surgió básicamente del interés de docentes del área de tecnología de las universidades públicas. Obviamente la Argentina es la que más universidades tiene y entonces por supuesto tiene muchas más representaciones, y de lo que se trata básicamente no es precisamente de un retorno, sino básicamente una sucesión, digamos, de posibilidades de las distintas universidades que integran la red, y que bueno, en nuestro caso, en el año 2024, nosotros ofrecimos la posibilidad de poder desarrollar aquí el evento, ¿verdad? Es un evento que se realiza anualmente y que se ha sostenido durante bastante tiempo, digamos. La red es una red de tecnología en arquitectura. Sí, partamos de esa base. Entonces, en cada evento, en realidad, se elige un tema que tiene que ver, digamos, con el desarrollo tecnológico y que en este caso tiene que ver con el problema que está acarreando el calentamiento global y consecuente cambio climático, que deriva fundamentalmente en problemas de exceso o escasez de agua y que también incide sobre todo en la elevación de la temperatura, ¿sí? Y esto que tiene que ver, digamos, con las formas en que se va desarrollando esto, ya sea en términos de olas de calor, que son varios días consecutivos en los que se desarrolla una situación de altísimas temperaturas, ¿verdad? Y la otra, que es básicamente esta conservación, digamos, de las altas temperaturas, que se incrementa año con año, es decir, cada año es un año más caliente que el anterior, ¿sí? Entonces, es una cuestión preocupante porque además es muy rápido. Entonces, nos propusimos justamente abordar un poco estos temas y desarrollarlo en relación, digamos, a presentaciones que van a ir haciendo los investigadores en relación a estos temas. Siempre, siempre un congreso es una enorme oportunidad para que ellos vean, digamos, no solamente lo que se da, digamos, en la facultad, sino lo que se está investigando y, e innovando, digamos, en otras universidades de la región. De hecho, sí, y vamos a...

0: Estamos preparando justamente un espacio que es exclusivo para los estudiantes, que es un workshop, en donde justamente vamos a desarrollar un ejercicio donde ellos van a ir trabajando un poco algunos aspectos que tienen que ver con el exceso o escasez de agua y o elementos de control de la temperatura en arquitectura. Son 3 días bastante intensos. Tenemos casi 80 ponencias, que son los trabajos que van a ser expuestos durante esos 3 días. Vamos a tener conferencistas nacionales e internacionales. Todo eso distribuido, digamos, en los 3 días. El taller propiamente, el workshop, será desarrollado fundamentalmente por la mañana y el viernes en realidad va a tener un horario más extendido. Esa es la distribución básicamente. El congreso por la tarde, el workshop por la mañana y las conferencias que van a desarrollarse también. De hecho, en el primer día y al final tenemos la intención, como nosotros tenemos música y danza también dentro de la facultad, este ofrecimiento para los visitantes, digamos, de un poco de nuestra expresión cultural. Creta es el Congreso Regional de Tecnología en la Arquitectura. Como había dicho al inicio, es un organismo que fue creado por docentes de las áreas de tecnología de las diferentes universidades que de alguna forma ya sea perteneciendo a otros organismos de investigación, CITED, uno de ellos, se fueron encontrando y fueron generando este interés, digamos, en conformar este organismo y que tiene esta secuencia, digamos, de eventos que se han dado hasta ahora en 15 oportunidades, ¿sí? De hecho, la maestría en tecnología, que también se desarrolla en la facultad, tiene mucho que ver con esta organización, digamos, de la red de tecnología de la región.
1: Palabras de la arquitecta Ana Raquel Flores, docente del área de tecnología de la FADA UNA, hablando sobre lo que va a ser los próximos 19, 20 y 21 de agosto, el Congreso Regional de Tecnología en Arquitectura CRETA, Encuentro Académico Regional sobre Tecnología y Sostenibilidad. Muy interesante, como les decía, pueden tener más información ingresando a las páginas de la FADA también. Y así llegamos al final hoy con mucha información, porque así hablamos de la gente que trabaja y los invitamos a seguir disfrutando de esto ya con imágenes en nuestra empresa, nuestro programa Empresas y Empresarios Versión TV, hoy a las 18. Espacios y tendencias a las 17 por las pantallas de ABC TV. Mañana nuevamente al mediodía, Empresas y Empresarios, y a las 17, Espacios y Tendencias. Y por supuesto también Pro Empresas por Canal Pro. También contamos historias de la gente que trabaja. El próximo sábado nos volveremos a encontrar. Buen fin de semana para todos y atender porque parece que se viene una lluviecita. Chau, chau.
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1: Seguimos con la programación y abrimos la línea. ¿Quién anda por ahí?
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5: Tarde, soleado ahora, en este momento 20 grados la temperatura. Está por jugar Cerro Porteño en su cancha, a ver si esto da un resultado positivo, porque hasta ahora todo negativo para el cuadro azulgrana ante Luqueño, señores, a las 18:30. Bueno, señores, tenemos habilitado el WhatsApp, el 0986-202086. Repito, 0986-202086. Para que ustedes envíen sus mensajes de WhatsApp. Y nosotros también estamos, como siempre, con la gran programación musical de Hino Alfonso. Pero además de la programación musical de Hino Alfonso, todo el staff técnico de Radio Aspen acá presente para que todo salga al aire correctamente. 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Así que vamos a disfrutar 2 horas de buena programación musical acá en la 102.7. Vamos a ir a la buena música, vamos a escuchar a Rod Stewart en la versión completa y volvemos enseguida con más Aspen Vino.

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1: Bueno, ya van cayendo los primeros mensajes al WhatsApp. El primer mensaje del programa del día de hoy es de nuestro fiel oyente, Tony. Buenas tardes, Tony. Espero que estés disfrutando de la buena música. Empezamos con todo el sábado con Rod Stewart, Do You Think I'm Sexy? ¡Qué temazo! Y bueno, cuando hablamos de temazo, también hablamos de vinazos. 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Vamos a continuar con buena música y volvemos enseguida con más, mucho más, Aspen Vino.

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Vamos a ir continuando con buena música.

0: Un saludo a Jorge, que nos está escuchando como siempre, que está prendidísimo desde su casa. Acá también lo tenemos a Rubén, que está escuchando y que está disfrutando de los temas que nos pone Hino Alfonso. Y para decir que estábamos con buenos temas, continúan los temazos, porque se viene una bomba.
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caso de los Beatles. Sí, ¿sabían ustedes que hay un museo de los Beatles en Paraguay? Es un museo privado, un museo fantástico, un museo donde se recuerda cada pedazo de la etapa de este conjunto, por dónde pasó, por dónde evolucionó, por dónde tocó y con los instrumentos que tocaron en cada uno de los diferentes escenarios. Así que en el Museo de los Beatles vamos a tener una cata, maridaje, apoyados por la gente de London Import y José Zucardi para los vinos de la bodega Zucardi. Y también vamos a comer un riquísimo asado acompañando eso, elaborado por José Balarte, el dueño de Toro, que ustedes saben que hace 10 días atrás fue promocionado a los 50 Best Discovery. Todo un logro nuevamente para la cocina paraguaya. 3 restaurantes paraguayos fueron nominados en este 2026 a los 50 Best Discovery, y entre ellos Toro, y al frente nuestro amigo José Valar, que va a estar haciendo y preparando el asado para la APS, para la Asociación Paraguaya de Sommeliers, este jueves 6 en el Museo de los Beatles. Así que en honor de los vinos Zucardi, del asado de José, de la Asociación Paraguaya de la Asociación Paraguaya de Sommeliers, y por supuesto en honor al museo que con tanta pasión el señor Nasta montó, en honor a su fanatismo hacia los Beatles, este tema.

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Bueno, saludos a Carlos, que está escuchando el programa y está diciendo hermosos temas para esta tardecita fresca. Gracias, Carlos, y la Real realmente a sí mismo. También nos manda mensaje Dionisio, que es la primera vez que nos escribe. Me dice, muy bueno el programa, Dionisio, salud. Dios del vino, Dionisio, ¿cómo demoraste tanto en enviar un mensaje a Aspen Vino, por favor, Dionisio? Salud, Dionisio, qué gusto recibir a un Dios del vino en el WhatsApp del programa Aspen Vino. Está ganando Cerro Porteño 1-0 ante Luqueño

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2: Bueno, me escribe Javier, me dice: Oliver, contá, no entendí una cata en el Museo de los Beatles, me dice. Bueno, explico, Javier. El jueves 6, sí, vamos a tener una cata de la Asociación Paraguaya de Sommeliers, APS, con José Pepe Zucardi, y esa cata se va a realizar, es una cata para, solo y exclusivamente para los socios, no es para abierto al público, es para los socios de la APS, y esa cata la vamos a hacer en el Museo de los Beatles, que queda ahí entre Asunción Luque, cerca, atrás del CIT, para ser más claro, a dos cuadras atrás del CIT, ¿verdad? Ahí vamos a hacer la cata porque hay un quincho muy grande, muy amplio, podemos divertirnos, podemos hablar, podemos compartir, podemos ver imágenes si hace falta, compartir algún video, y por supuesto esa cata va a ser acompañada de un asado que nos va a preparar José Balart. José Balart, que con su restaurante Toro justamente fue elegido hace 10 días atrás entre los 50 Best Discoveries, los 50 mejores descubrimientos de Latinoamérica para su restaurante. Así que va a estar muy muy linda esta oportunidad de juntarnos, catar, disfrutar de una rica comida y estar en un ambiente diferente, estar en el Museo de los Beatles. Un Museo de los Beatles que yo creo que amerita en algún momento hacer un programa en vivo y en directo de Aspen Vino desde el Museo de los Beatles, y tratar de hacerlo con alguna forma, con imágenes, con algo para compartir con ustedes, para que ustedes conozcan ese lugar, porque realmente es un museo privado increíble. Así que, Javier, de ahí está. Pero te aviso que si entras en el site de London Import, vas a encontrar que José Pepe Zucardi va a hacer varios eventos en Asunción, en diferentes restaurantes, en diferentes horarios, y tal vez te puedes acoplar a alguno de esos eventos que valo con alguna forma, con imágenes, con algo para compartir con ustedes, para que ustedes conozcan ese lugar, porque realmente es un museo privado increíble. Así que, Javier, de ahí está. Pero te aviso que si entras en el site de London Import, vas a encontrar que José Pepe Zucardi va a hacer varios eventos en Asunción, en diferentes restaurantes, en diferentes horarios, y tal vez te puedes acoplar a alguno de esos eventos que va a estar realizando José Pepe Zucardi. Así que hablo con alguna forma, con imágenes, con algo para compartir con ustedes, para que ustedes conozcan ese lugar, porque realmente es un museo privado increíble. Así que

Javier, de ahí está. Pero te aviso que si entras en el site de London Import, vas a encontrar que José Pepe Zuccardi va a hacer varios eventos en Asunción, en diferentes restaurantes, en diferentes horarios, y tal vez te puedes acoplar a alguno de esos eventos que va a estar realizando José Pepe Zuccardi. Así que

algo para compartir con ustedes, para que ustedes conozcan ese lugar, porque realmente es un museo privado increíble. Así que, Javier, de ahí está. Pero te aviso que si entras en el site de London Import, vas a encontrar que José Pepe Zuccardi va a hacer varios eventos en Asunción, en diferentes restaurantes, en diferentes horarios, y tal vez te puedes acoplar a alguno de esos eventos que va a estar realizando José Pepe Zuccardi. Así que, bueno, eso nomás te quería

0: 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Ya nos acercamos a la parte final de Aspen Vino.
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Señores, son las 19 horas 56 minutos, nos estamos despidiendo del programa. Muchísimas gracias a todos ustedes por haber compartido con nosotros estas dos horas de programación. Muchísimas gracias por haber enviado los mensajes al WhatsApp. Muchísimas gracias también a todas las personas que disfrutaron de la buena música de Dino Alfonso. Estuvo top hoy, estuvo genial, estuvo muy, muy bueno. Así como tienen que ser los temas para un sábado de tarde, noche, dándote ánimo, dándote vibra para que vos disfrutes la buena música.

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Una excelente noche de sábado, nos volvemos a encontrar mañana, domingo 2 de agosto. Sí, señores, ya estamos en agosto. Qué rápido pasa el año.

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